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0: 7:31.
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0: 8:02. 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
3: Dígame, comadre.
2: Con el aguacero que cayó anoche, vengo de la orilla y el río está sucio. Yo me voy ahí a cobar un poquito de lombriz en esa mata de colino que está ahí, comadre.
3: Ah, bueno, comadre.

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0: 6:29.
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1: La hora 7 en punto. 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
2: 8 y un minuto.
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4: Muy buenos días para nuestra amable audiencia de Voces del Pacífico 106.6, la emisora que lo tiene todo. Qué rico, hoy es lunes festivo. Y estamos en Colombia, Amanecer Colombiano. Colombia, su música y su folclore. El folclore de las diferentes regiones de Colombia. El folclore de la región del Pacífico, de la región de los Llanos Orientales, de la Orinoquia, de la Amazonía, la región del Caribe, la región del Pacífico, cómo se vivía allá, cómo se vive acá, qué rico. La dirección es de Elber Regijo Micolta. Estamos con ustedes, el compañero Luis Enrique Pérez Forero, yo soy Neftalí Henao Sierra. Y la línea 314-572-9143 para que ustedes nos llamen. Hoy vamos a recargar el aspecto musical. Es más que todo música colombiana, música, orgullo de ser colombiano. Luis Enrique, buenos días.
5: Buenos días, profesor. Buenos días a la amable audiencia. Darle primero que todo gracias al Dios Todopoderoso por otro día más de vida y tenernos frente a estos micrófonos para llevarles la mejor programación de esta su emisora Voces del Pacífico.
4: Qué bien, qué bien, qué bien. Bueno, la mañana está tranquila, la mañana está fresca. Casi uno no ve gente por la calle. La gente sigue como en casita descansando y eso está muy bien. Que la gente se vuelva casera, porque hubo un momento en que la gente se volvía callejero. Y entonces, ahí era donde la mamá le decía a uno, ¡ay! Es que la casa te huele a feo, que no paras en tu casa. Así mi mamá nos decía, ¿vio? La casa te huele a feo, ¿es qué?
5: Parece que no viviera usted aquí.
4: Era que, la verdad es que uno de muchachos fue callejero.
5: Bastante. Antes lo regañaban a uno porque estaba más en la calle que en la casa. Sí. Ahora lo regañan porque está más en la casa que en la calle.
4: ¿Vos dónde que vivís? ¿En la calle o acá en la casa?
5: A veces, la mamá a veces era tan sarcástica que uno lo veían entrar a uno y ¿usted quién es? ¿Usted vive aquí? mamá, no, yo, el hijo mío de rato está allá.
4: Vos como no paras aquí.
5: Seguí comiendo cemento, que es lo que te alimenta.
4: Dije la mamá, y yo sé por qué es que vos no paras aquí, por no hacerlo mandado.
5: Siempre le tocaba uno de mandado, profe. No había nadie más en la casa. Y cuando usted tiene más hermanos y nomás lo miran a usted, entonces ahí no aguanta.
4: No, pero yo recuerdo mucho a doña Pastora. Mucho tiempo vivió mi mamá, sí, allá en Balboa, por Nayita y por la Independencia. Y mi mamá vivió porque ella fue fundadora del barrio 12 de Abril. Y mi mamá fue fundadora del barrio El Dorado, y vivió en El Dorado, por ahí por la calle principal, por donde queda Sabrosura. Y bueno, se pasa rico, se vive rico este pueblo, a pesar de las dificultades que tenemos, tantas que son, vivimos sabroso y vivimos rico. Y lo queremos.
5: Sí, profe. Es que nosotros, los de nuestra edad, venimos de una Buenaventura muy rica, donde usted podía salir y sentarse en el andén con los vecinos y charlar y pasar un rato ameno, y los muchachos jugábamos y estaban pendientes de uno, y había como ese respeto, esa hermandad, esa familiaridad con todos ahí en el barrio. Todos nos conocíamos, todos nos ayudábamos. Ahorita usted a veces ni conoce el que vive al lado.
4: Sí, no conoce el que vive al lado.
5: Vea que por aquí vive fulano de tal. Si no es porque de pronto lo conoce usted por el apodo, pasa inadvertido si le dan el nombre de la persona. Y a veces la persona vive al lado y no, yo no lo conozco, y vive al lado.
4: Cuando los molleros, había un señor que trabajaba en

0: que estuvieron como 2 días, 3 días buscándolo y no lo encontraron. Y le tocó regresarse. Durmieron en un hotel, se regresaron y después volvieron y lo encontraron. ¿Qué era? Que a él no lo conocían por el nombre, sino por el sobrenombre.
1: ¿Para qué era?
0: Entonces, así pasa en empresas, más que todo. Los compañeros le ponen sobrenombre al otro y no le dicen el nombre, sino el sobrenombre. Hasta cuando, a veces, hasta cuando lo apuntan para cualquier cosa. Ya, que si van a jugar fútbol, bueno. No, que.
1: Busca cariquemao.
0: Cariquemao.
1: Sí. Por decir un sobrenombre, busca cariquemao.
0: Sí, sí, cariquemao.
1: Ve, ¿dónde vive Francisco? ¿Quién es?
0: Pacho.
1: Pacho. ¿Y quién es?
0: Sí, sí, sí.
1: No le dicen cariquemao. Ah, cariquemao vive allá.
0: Ah.
1: Pero por el nombre, nada.
0: ¿Cómo que le dicen a él? Coge lo tuyo.
1: Es como cuando usted se llama igual que su papá. Cuando usted llama Luis Enrique, a usted no le dicen Luis Enrique, no, es que le dicen Junior.
0: Cuando es
1: y se queda Junior para toda la vida.
0: Sí, sí, ese es el nombre. Junior.
1: La única que lo llama por ese nombre, y eso es la esposa, si tiene, o la novia. De resto, todo el mundo en la casa, Junior.
0: No, pero hay una característica de esos cuando son así, que cuando están enojados es que hoy sí le dicen el nombre.
1: Ah, no, sí. Mamá enojada no lo llama usted por el Junior, no. Luis, y como el apellido y todo. Luis Enrique Pérez Forero, venga que necesito hablar con usted. Cuando usted le dice venga que necesito hablar con usted, prepare la nalga, manito, porque
0: para
1: la
0: firme que
1: sí. Ponga de 2 o 3 blue jeans, como hacía uno.
0: Sí, 2 o 3 blue jeans ya. Oiga, por Dios,
1: y es que no vas a llorar.
0: Aquellos tiempos tan ricos que vivimos en Buenaventura, todavía lo seguimos viviendo, y por ahí pues hay muchos comentarios que ya llegó la maquinaria, que no sé qué, que ya están trabajando, que no dejan que entren los soldados, que sí dejan que entren los soldados, que bueno, una cantidad de versiones que uno...
1: Lo importante es que hagan su trabajo y lo hagan rápido, claro, bonito, y lo hagan bien.
0: Que lo hagan bien. Sí, que
1: necesitamos bien el agua.
0: Porque la verdad es que el agua está haciendo mucha falta. Afortunadamente San Pedro de Nao está mandando agüita. Sabroso, no hay problema. 2 días la gente recogió su agua y me encanta, porque aquí en esta emisora, en Voces del Pacífico, empezamos la campaña para que la gente utilizara el agua llovida, el agua de lluvia, y lo están utilizando. La están hirviendo para tomarla y la están hirviendo para cocinar, hacer los alimentos, porque no hay más. No, y también que...
1: Como es que un dicho que decían los viejos, cuando no hay con quién, con mi mujer me acuesto. Así decían los viejos.
0: Sí, así decían.
1: Entonces, rico, si usted no tiene otra, no está llegando el agua por la tubería porque está mala, pues le toca con el aguacero, manito, claro, porque no hay más. A no ser de que le guste oler feo a usted.
0: Sí. Lo que pasa es que también, como la gente anteriormente se bañaba todos los días y ahora no, ahora se baña cada 3 días, 4 días, cada, semanalmente. Entonces, pues la verdad es que también el cuerpo va recogiendo sustancias que a veces no son muy agradables. No son muy agradables.
1: Si usted es de las personas que suda mucho y tiene un humor muy fuerte, debe asearse por lo menos todos los días.
0: Sí.
1: Hay gente que se baña por la mañana cuando sale a trabajar y por la noche cuando va a dormir. Y hay médicos que dicen que tanta agua en el cuerpo es malo.
0: Sí. Es como usted, es su ropa, la camisa, colocársela una vez, 2 veces, o de pronto hasta 3 si no la ha usado mucho, y ya, cambie, ya no la use más. Pero hay gente que dura con un pantalón el lunes, el martes, el miércoles, el jueves, el viernes, el sábado y el domingo, y el mismo pantalón. O la misma camisa. No, esa ropa hay que variarla. De pronto muchas veces uno que camina, es el sudor nomás que tiene la ropa, uno está sucio. Y hay que...
1: No, y por ahí de sudores a sudores, yo, profe.
0: Sí, hay
1: unos sudores demasiado fuertes.
0: Hay gente que tiene un sudor muy fuerte.
1: Un humor, como dicen por
0: ahí. Un humor muy fuerte, eso es cierto. Pero mire que para eso hay unas hierbas, ¿ya? Unas hierbas para que el humor se le mejore.

0: Porque es que, sí, es simplemente cocinar lengüevaca con ipecacuana y tomársela en ayunas y verás que esa es buena.
1: ¿Perdón? ¿Me repite la receta, por favor?
0: Lengüevaca.
1: Y, así le decían a una vecina mía.
0: Ipecacuana.
1: ¿Pecueca qué?
0: Ipecacuana. Una hoja. Y te la toma para el humor. Sí. Ah. Y se le quita ese mal olor. ¡Un mal olor!
1: Pecacuana. Suena como a pecueca. Ya. Pero bueno, si quita los malos olores, bienvenida sea.
0: A mí me gusta mucho la hierba, Lucho. Yo cuando paso por allá, por el parquecito de los jubilados en la Independencia, le digo a la señora, señora, que es bueno para la circulación de la sangre. Y ya me da...
1: Ah, bueno. Sí. No es que cada hierba tiene...
0: Que es bueno para que el corazón no se agite mucho. Y es bueno ayudarle a la sangre, al corazón, al cerebro, huesos.
1: Después de que pase usted de los 50, tiene que ayudarse con algo.
0: Vivir ayudado.
1: Sí, claro. Y sí, sobre todo si son remedios naturales.
0: Sí.
1: Porque tanto químico el cuerpo no lo acepta.
0: Sí.
1: Es que, digo yo, ¿no? Y eso lo he leído. Que cuando usted le mandan un medicamento que tiene químicos, es la porción que le mandan. No puede tomar más de ahí.
0: Claro.
1: Porque eso le arregla la enfermedad por la cual le mandaron ese medicamento. Pero si tomen demasiado, le puede afectar otro órgano. En cambio, con la medicina natural, no.
0: Por eso sí, por eso es que usted cuando pasa de los 50 años ya toma estas medicinas para ayudarse. Una tal azulita que le da vigor.
1: ¿Para qué, profe? ¿Ah? ¿Para qué pastillitas de esas?
0: Sí, no, dicen que le da vigor. No energía.
1: Era, no, como una...
0: ánimo.
1: Por ahí leí que una persona tomó una pastilla de esa y quedó viendo el mismo color de la pastilla. Azul. Los otros colores se perdieron.
0: Lo que yo no sé es por qué le colocaron a ese que azul.
1: No sé. Podían haber utilizado otro color,
0: ¿otro
1: pero
0: color,
1: les gustó
0: sí,
1: ese.
0: Otro color. Pero utilizaron el color del Partido Conservador.
1: Y eso no conserva, no. No me haga hablar más de la cuenta, me bro.
0: Bueno, sí, démosle gracias a Dios y pidámosle a mi Dios que nos regale muchas bendiciones para que cada día mejoremos. Somos humanos, fallamos, somos humanos, nos equivocamos, somos humanos, cometemos errores, pero lo importante es reconocer que me he equivocado y presentar disculpas y seguir adelante con la frente en alto, procurando no hacerle daño a nadie, siempre haciendo el bien y ayudando a los demás cuando se pueda. Amén.
2: Amén.
3: Señor, haz de mí un instrumento de tu paz. Que donde quiera que haya odio, yo ponga amor. Donde haya ofensa, yo ponga perdón. Donde haya duda, yo ponga fe. Donde haya error, yo ponga tu verdad. Donde haya tinieblas, yo ponga luz. Donde haya discordia, yo ponga unión. Donde haya desesperación, yo ponga esperanza. Donde haya tristeza, ponga yo alegría. Concédeme, Señor, la gracia de no buscar tanto ser amado como amar. Ser comprendido como comprender, ser consolado como consolar, porque dando es como recibimos, perdonando es como somos perdonados, y muriendo en ti es como nacemos a la vida eterna.
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1: Ahora sí voy. 8:30.
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0: 8:36 minutos de la mañana.
1: Qué bien, 8:36 minutos en Voces del Pacífico, la emisora que lo tiene todo. Jala, jala. Búgalo, un tema de Bobby Cruz, Richie Ray, aquella salsa de aquellos tiempos, cuando la gente gozaba, rico, sabroso, cuando los embarcados traían los long play, con esa música rica, sabrosa, cuando la gente iba allá a Caney a pasarla delicioso, toda la noche era salsa venteada, y se pasaba rico, se pasaba delicioso. Luis Enrique, llamarle audiencia, la gente está divirtiéndose con esto del Mundial. Ya se han llevado a cabo varios partidos. Recordemos algunos partidos.
2: Bueno, por el grupo A jugaron México y Sudáfrica, ganó México 2-0.
1: Sí.
2: También por el grupo A jugó República de Corea contra Chequia. Checoslovaquia era.
1: Sí.
2: Ganó República de Corea 2-1. Por el grupo B, Canadá, Bosnia y Herzegovina, quedaron empatados 1-1. Por el grupo D, jugaron Estados Unidos y Paraguay, ganó Estados Unidos 4-1 a Paraguay.
1: Oye, lo goleó.
2: Sí, Estados Unidos está jugando muy bien al fútbol. Paraguay no sé qué le pasó al profesor Alfaro.
1: Porque es que Paraguay ha sido bueno.
2: No sé qué le pasó al profesor Alfaro.
1: Sí.
2: Brasil-Marruecos 1-1 por el grupo C.
1: Buen partido.
2: Vi mal a Brasil.
1: Sí.
2: Los marroquíes jugaron muy bien al fútbol.
1: Sí, señor. Se fajaron.
2: El que se pegó una bailada muy rica fue Alemania, que le ganó 7-1 a Curazao, que Curazao es la primera vez que participa.
1: 7-1.
2: Es la primera vez que participa en un mundial. El mismo resultado que le metieron a Brasil en el último mundial, ¿no fue? 7-1. ¿En el pasado o en el antepasado? Que le ganó Alemania a Brasil 7-1. ¿Te acuerdas?
1: Sí.
2: Bueno. Que los brasileños pasaron por truco, que nosotros le íbamos a ganar ese partido. Bueno, Países Bajos con Japón quedaron empatados 2-2, son del grupo F. También del grupo F es Suecia y Túnez, ganó Suecia 5-1 a Túnez. Costa de Marfil en los últimos minutos le metió un gol a Ecuador. Ecuador botó 4 goles, 2 pegaron en los parales y los otros pues...
1: No entraron.
2: Pasaron cerquita.
1: No entraron.
2: Y Escocia le ganó a Haití en el grupo C 1-0. Esos son los partidos que se han jugado hasta el día de hoy.
1: ¿Colombia cuándo juega?
2: Colombia juega el miércoles.
1: ¿Con quién?
2: Contra... Ay, ese nombre se me olvida.
1: Bueno, la verdad
2: ya
1: es que...
2: Ya le digo.
1: La verdad es que la gente está muy pendiente de los partidos del Mundial. Y pues ya usted lo dijo, buena noticia... Alemania que goleó ese equipo 7-1. Parece ser que con esos 7 goles que hizo Alemania aumentó y creo que ocupa el primer lugar. Le gana a Brasil, porque tenía Brasil la mayor cantidad de goles anotados en mundiales. Y en esto, los expertos en esto nos dicen de cuántos, cuando se termina el evento, el mundial, hacen como una evaluación. ¿Cuál fue el goleador? ¿Cuál fue el portero menos vencido? ¿Cuáles fueron el portero que tapó más penalti? ¿El jugador que hizo más faltas, cometió más faltas? ¿Cuántos tiros de esquina? En fin, una cantidad de informaciones deportivas, futbolísticas, y uno se entretiene ahí bien sabroso, bien rico.
2: Sí, señor. Ahorita todo el mundo respira mundial. Claro que estoy viendo, profe, que la mayoría de los equipos están jugando... los que lo hacen bien están jugando muy bien a su defensa. No están dejando cabo suelto mucho, ¿no? Los únicos partidos así abultados fueron el de Alemania y el de...
1: Estados Unidos.
2: El de Estados Unidos y el otro que quedó 5-1, me parece que fue.
1: Sí.
2: Pero de resto, empate... 1-0, a ver, yo me refiero aquí. Estados Unidos que ganó 4-1, Alemania que ganó 7-1, y ¿quién más quedó por aquí? Y Suecia que ganó 5-1.
1: Sí.
2: De resto, todos los partidos 2-0, 2-1, 1-1.
1: Claro que sí, muy bueno, la verdad es que esto entretiene, uno la pasa rico, uno la pasa delicioso, y de pronto si uno está acompañado de alguien que también conoce de fútbol y entonces discutimos, fue penalti, no fue penalti, Sí, fue penalti, fíjate que lo cogió la camiseta, no sé qué. No, fíjate que no, que fue que él se resbaló. Pero mire que esa es la gran ventaja del VAR. Sí, porque señor. Además del árbitro y de los jueces de línea, está el VAR, que a través de él, le dicen...
2: ¿Fue falta, no fue penalti, fue gol?
1: O sea que el árbitro central está informado, ¿no? Y durante los 90 minutos.
2: Y además tiene una cámara pegada aquí al oído.
1: Sí.
2: Y está viendo la jugada ahí, corto. Así. Y por donde usted mire, hay cameraman.
1: Sí.
2: Arriba, diagonal, de abajo, ¿cómo dice? A ras de tierra, como quiera. Así que una falta no se pasa.
1: Hay muchas.
2: Pero ¿sabe qué? Sí me he dado cuenta de que ha habido algunas faltas que no se han pitado, a pesar de toda la tecnología. Hubieron faltas que los mismos narradores decían, eso es falta. Pero los árbitros no la dieron como falta y entonces ahí quedó.
1: El partido México, el de inauguración, ¿con quién jugó México?
2: México jugó contra, contra Sudáfrica.
1: Sudáfrica, sí señor. Le expulsaron uno de Sudáfrica y después le expulsaron otro de Sudáfrica y luego me parece que la falta del jugador de México no daba para expulsión. Pero como ya habían expulsado a dos de allá, del otro lado de allá, y el árbitro creo que era brasilero, por arreglar la cosa, llegó y le entró fuerte.
2: No, es que le entró fuerte, profe, eso sí. Y ya está tipificado en que dependiendo de la agresividad en la falta, así mismo, da para amarillo. Pues,
1: la gravedad de la falta, sí.
2: Claro. Sí. Bueno, para el día de hoy tenemos... aquí se juegan.
1: Hay muchas expectativas sobre Colombia.
2: Hoy juega España contra Islas del Cabo Verde a las 11 de la mañana.
1: Buen partido. España fue campeón.
2: Bueno, juega Bélgica contra Egipto. En Egipto me parece que está Salah, el que juega en el Liverpool.
1: Sí.
2: Entonces, Bélgica contra Egipto a las 2 de la tarde.
1: Sí.
2: Juega Arabia Saudita contra Uruguay a las 5 de la tarde.
1: 3 partidos o 4.
2: Y juega República Independiente de Irán contra Nueva Zelanda a las 8 de la noche.
1: 4 partidos hoy.
2: Hoy hay 4 partidos.
1: Qué bueno, va a estar rico.
2: 2 por el grupo H y 2 por el grupo G.
1: Oye, hoy van a estar las mujeres van a estar enojadas hoy o yo. Porque los hombres, como estamos pegados del televisor, ahí pendiente el partido. 4 partidos hoy.
2: Y mañana también van a haber 4 partidos. Mañana juega Francia contra Senegal.
1: Sí.
2: Irak contra Noruega. Argentina contra Argelia. Y Austria contra Jordania.
1: Estaba el tipo de dónde es el partido.
2: El partido de Jordania contra Austria muy tarde, a las 11 de la noche.
1: Estaba viendo el partido el tipo y llegó y la mujer y le dijo, ¿sabes qué? No pagamos el agua y la van a cortar. Y él se olvidó. No te olvides de pagar el agua, que no sé qué. Se olvidó y cortaron el agua. ¿Estás viendo?
2: República.
1: Ahora, bañate con fútbol.
2: A nosotros nos toca jugar el primer partido contra Uzbekistán.
1: Sí, un nombre todo raro.
2: Uzbekistán. Yo pertenecía a Rusia antes.
1: Un nombre todo raro. Sí, hay muchas expectativas sobre Colombia. La verdad es que estos muchachos están bien. Y sí, que les vaya bien.
2: Tú con fe pasamos a la siguiente ronda. Ya ahí para allá, si no me atrevo a decir nada, yo, profe.
1: No creas, esos partidos tan difíciles. Partidos tan difíciles porque el que va para allá no es porque quiso ir, ¿no? Y no porque lo ganó.
2: Sí, pero pues ahí todo depende de la trayectoria futbolística del país. República Democrática del Congo, muy poquito ha sonado.
1: Sí.
2: Panamá, muy poquito ha sonado.
1: ¿Te sabe cuántos equipos son?
2: Uzbekistán,
1: ¿cuántos
2: tampoco.
1: ¿Cuántos países son los que están participando?
2: Hay un poco de países nuevos. Son 64, es claro, creo que hay más.
1: No, como 48. Creo que son 48.
2: A ver, son de la...
1: A, B, C, D, E, F, G, 4. H, I, J, K.
2: Serían 2, 4, 6, 8, 10, 12, 14, 16, 18, 20, 22, 24, 26, 28, 30, 32, 34, 36, 38, 40, 42, 44, 46, 48, 52. Hay más. Porque es que metieron muchos países más que antes no estaban, profe.
1: Sí.
2: Son como 64.
1: Qué bien, qué bien, qué bien. Y en la inauguración, como se veíamos, la verdad es que la inauguración estuvo muy bonita, muy muy bien.
2: Sí, muy bien, con nuestra representación.
1: Las banderas de cada uno de estos países y la presentación de artistas de varios países, entre ellos Shakira, que se desempeñó muy bien, muy bien. Y la verdad es que solo queremos de que los nuestros, donde vayan, hagan las cosas bien y que todos quedemos bien.
2: Sí, eso es lo que estamos esperando todos.
1: Aunque y... hay gente que no quiere a Shakira, pero no sé por qué, no la quieren.
2: Ah, sí, profe, me dice que son 48 selecciones.
1: Sí, yo es que...
2: Porque antes eran 32. Se sumaron 16.
1: Claro, sí. Y eso... Está bien, bien, muy bien, muy bien. Estos días, fútbol, fútbol por la mañana, fútbol por la tarde y fútbol por la noche. Hay partidos que son casi como a la madrugada, algo así.
2: A las 12 de la noche.
1: Por el horario de por allá. Pero bueno, al que le gusta, le sabe. Sí. No hay ningún problema.
2: Como hay gente que nos gusta mucho el fútbol, hay gente que no le gusta el fútbol.
1: Sí, hay gente que no le gusta, sí.
2: Pero bueno, cada cual con sus gustos.
1: Esperamos que nos vaya bien, seguro que sí.
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1: Ahora sí voy. 10 y 6 minutos.
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0: Qué bien este tema colombiano, Carmen de Bolívar. Temas auténticos, colombianos y bien escuchados. ¿Cómo le parece, Luis Enrique, que me comentaron de que su pelo crece con... ¿Crece bastante o crece poco?
1: Pues muy poco. O sea, ya no con la misma velocidad de antes, pero sí, crece.
0: Me cuentan que cuando uno va a la peluquería, el peluquero le echa un líquido en la cabeza a uno. Y que es para que el pelo crezca rápido. Y regrese, lógico.
1: Donde yo voy me echan es agua.
0: Por eso, ¿el agua tiene algo?
1: No creo. Eso depende de su constitución biológica, profe. Hay gente que le crece el pelo más rápido que a otros.
0: Sí, la uña supuestamente crece rápido.
1: El pelo crece, si no estoy mal, 1 centímetro cada mes.
0: Algo así.
1: Más o menos. Entonces, y también depende de la constitución física de uno. Entonces, así mismo... Y también de su étnica, si es negro, si es blanco, si es cholo, dependiendo también, así mismo crece más rápido el cabello que...
0: Claro que sí, también una recomendación, ¿cómo le parece que alguien me decía, profe, cuando vaya a Cali y usted coja taxi en Cali, la mayoría de los taxis en Cali, o casi todos, tienen taxímetro, pero ponga cuidado el taxímetro cuando usted se sube, hay un taxímetro que es normal y es de color como rojo. Y a medida que usted va avanzando, el taxímetro va marcando. Y usted va viendo lo que va marcando.
1: Ah, sí.
0: Usted sabe cuando ya van 4.000, cuando van 5.000, cuando van 6.000, cuando van 7.000, cuando van 8.000, cuando ven 10.000. Usted va viendo, porque usted ve el taxímetro. Pero ocurre que me dicen que algunos taxímetros son como con una luz fluorescente, que no se ve bien. Entonces usted no ve, a medida que va avanzando, usted no ve bien. Y cuando menos piensa que llega a donde usted va a llegar, 15, 18, 25. Usted se sorprende, pero yo pago siempre 10, 12, 13, 15 máximo. Entonces sí, hay que poner cuidado que cuando usted viaje, no viaje con ese lucecita en el taxímetro fluorescente.
1: Si usted no conoce la ciudad...
0: Peor, pues.
1: Peor, porque el señor le dice a usted... Hay taxistas que lo prueban a uno.
0: Sí.
1: Nos vamos por la carrera tal.
0: Y usted le dice, no, lléveme por donde llegue más rápido. Entonces, ¿por dónde lo mete?
1: Por la más larga.
0: No, por el trancón.
1: Bueno.
0: Donde está el semáforo. Donde hay unas vías en Cali que hay bastantes semáforos. Casi cada 2, 3 cuadras hay semáforo. En otras de semáforos se demora. Y entonces lo meten siempre por donde hay semáforo.
1: Por eso.
0: Porque entonces hay trancón.
1: Ahí es donde varía el precio.
0: Claro,
1: le dan esa vueltica a usted porque no conoce la ciudad.
0: Pero un amigo me decía que cuando él veía eso así, él se bajaba, le decía, señor Alfredo, y me deja. No viajo aquí. ¿Qué, por qué? No, ¿cómo que usted me va a meter es por donde está el trancón ya? Y pues, la verdad es que también hay que aprender por dónde estamos viajando para que también podamos exigir, porque nos podemos ganar un problema. Sintonía en el sector del barrio Juan 23, en el barrio Bellavista, también en Doña Ceci, y en el barrio 12 de Abril, sintonía total.
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0: 11 y un minuto.
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0: 11:30.
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0: Bien, la hora en Colombia, Luis Enrique.
1: 11:59 minutos.
0: 11:59 minutos. Qué rico, qué agradable haber estado con ustedes en esta mañana del 15 de junio del año 2026. Dentro de 8 días, o 7 días, 6 días, son las elecciones y el pueblo colombiano conocerá los resultados de las decisiones que tomarán cada uno de los colombianos.
1: Esperemos que sea para bien de todo un pueblo, no para el bien de algunos pocos.
0: Qué bien, sí señor, por el bien de Colombia.
1: Sí señor.
0: La dirección es de Elber Regis Micolta, con ustedes el compañero Luis Enrique Pérez Forero. Muchísimas gracias.
1: Gracias a todos ustedes, profe, a usted también, y a todos los oyentes que nos escuchan desde cualquier lugar del mundo a través de nuestras aplicaciones. Y sigan pasándola en paz, en familia y sin hacerle daño a nadie.
0: Bien, que pasen un feliz día, que continúen con la programación de Voces del Pacífico, la emisora que lo tiene todo. Feliz tarde y chao, chao.
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3: La hora 12. En punto. 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

0: 12:29.
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0: 12:58.
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0: 1:28.
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0: 1:59.
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0: 2:28.
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0: 2:59.
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0: 3 y 30 minutos.
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0: Muchas gracias, La Habana. Muchas gracias. Aplausos para ustedes. Eso. Seguimos bailando, ¿eh?
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1: Y queremos continuar con un tema que ha salido de nuestro corazón directamente para todo aquel que ha dejado un amor en su vida en Cuba. En Cuba hay zonas aledañas. ¿Quién no

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0: 4 y 1 minuto.
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0: 4:32.
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0: 5:02. 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

0: 5:33.
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Mami, mira que estaba con los amigos nada más. No, corazón, yo estaba jugando domino, mira que esta es una ficha. Aquí la tengo en el bolsillo, pero abro.

0: 6:05. 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

0: 6:36.
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